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Semilla. 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
15: Son las 8 con 5 minutos.
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2: Son las 8 con 17 minutos.
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1: Hola, hola, hola, ¿qué tal? Ahora sí, volvimos a estar en el aire. Bienvenidos sean todos este miércoles 3 de junio de 2026.
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1: Y date una oportunidad para escuchar justamente este programa que se llama así, Hoy puede ser un gran día.

Agradecemos, como todos los días, al gran Edu Cortés por el espacio, Alberto Faras, Jero Salvini, Lucas Matías Pereira, Alejandro Hasselborn y Pablo Manrique.

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1: Bueno, prepárate, porque después de las 9 de la mañana vamos a tener la columna de Hernán Martí que se llama De ladrones y asesinos.
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1: El WhatsApp ya está abierto, es el 221-694-2074.
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1: Arriba, arriba, que es miércoles y se espera una máxima de 17 grados, así que me parece que va a estar muy lindo, ¿eh?
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1: Nos vamos directamente hacia las efemérides del día de la fecha. Un día como hoy nacía Manuel Belgrano en el año 1770 en Buenos Aires. Nació el abogado político y militar argentino, creador de la bandera nacional y uno de los principales próceres de la Revolución de Mayo.
0: Por lo que

Un día como hoy del año 1924 fallecía Franz Kafka. En Austria moría el célebre escritor checo, autor de obras maestras de la literatura universal como La Metamorfosis y El Proceso. Un día como hoy del año 1925 nacía Tony Curtis, el reconocido actor de cine estadounidense famoso por sus papeles en clásicos de Hollywood como Una Eva y dos Adanes. Un día como hoy del año 1922 se creaba la YPF. Durante el gobierno de Hipólito Yrigoyen se funda Yacimientos Petrolíferos, ahí digo bien, Fiscales, la primera empresa estatal de petróleo del mundo. Y en el año 1987, la ley de divorcio vincular, el Congreso de la Nación sanciona la ley 23.515, la cual habilitó legalmente el divorcio vincular en el país tras intensos debates políticos y sociales. Hoy es el Día del Inmigrante Italiano en Argentina. Se celebra en honor al nacimiento de Manuel Belgrano, cuyo padre era de origen italiano. No tenía esa data. Hoy es el Día Mundial de la Bici, de la bicicleta, impulsado por la ONU, mira, para promover el uso de este medio de transporte ecológico, económico y saludable. Es el Día Internacional del Sommelier. Conmemora la fundación de la Asociación de Sommelier Internacional en Francia en el año 1969. ¡Uy, qué lindo! Es el Día Mundial de la Sidra, una jornada dedicada a reconocer la tradición y producción de esta emblemática bebida a base de manzana. Y hoy es el día de todos, es el día del aprendiz, celebración que destaca la formación técnica y el trabajo de los jóvenes que se capacitan en diversos oficios.

0: Muy bien, muy bien. Tenemos consigna y la consigna del día de hoy es: ¿cuál fue la moda más ridícula que usaste? ¿Cuál fue la moda más ridícula que usaste? 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
0: 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La consigna del día de hoy, te reitero, ¿cuál fue la moda más ridícula que usaste? Yo, varias. La verdad que varias, muchas, entre ellas. Bueno, iba a mencionar esto, lo están mencionando por otro lado también, después lo voy a leer, pero el jopo, pero no era un jopito, ¿viste? Que usaba a fines de los 80, principios de los 90. No, era un jopazo que tenía acá que me hacía y le ponía mucho spray, ¿viste? Para que quedara, obviamente, porque si no se venía abajo. Así que una de las modas más ridículas que usé, indudablemente, el jopo. 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
1: Son las 8 y 33 minutos.
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¿Cómo me gusta esta versión de Madonna de American Pie, lanzada en el año 2000? Vos sabés que es una versión dance pop del clásico de folk rock del año 1971 de Tom McLean. Esta canción original, bueno, es una metáfora sobre el cambio cultural y la pérdida de la inocencia en los Estados Unidos. La letra hace una crónica acerca de los cambios sociales ahí en ese país durante las décadas del 50 y del 60. El tema principal se centra en lo que se conoce como el día en que murió la música. Seguramente te acordarás de esa referencia directa al trágico accidente aéreo del 3 de febrero de 1959, en el que murieron los pioneros del rock Buddy Holly, Richie Valens, el muchacho que hizo la bamba, y The Big Bopper, el nene, la criatura que hizo la bamba, realmente porque tenía 17 años cuando falleció. Esta canción, bueno, utiliza esta tragedia como punto de partida para simbolizar el fin de la era de la inocencia y el comienzo de una época mucho más oscura y desilusionada, ¿no? También en la historia de la música y la sociedad estadounidense. 8 de la mañana, 38 minutos en nuestra República Argentina. 1 de la tarde, 38 minutos en España. Te recuerdo que ya nos escuchás a través de Nexo FM Barcelona y Vive Bonito Radio en Madrid. Hora exacta de escuchar el reporte del tránsito.

Y siempre al instante, donde vayas vos, comenzamos por Autopista La Plata Buenos Aires. Muy intenso el tránsito ahí en esa vía mano a capital con demoras. En el tramo comprendido entre Dock Sud y Quilmes, el trayecto La Plata Berizo Ensenada presenta circulación normal, salvo en la rotonda de 122 y 85 por un operativo. Después, si nos vamos a San Nicolás de los Arroyos, en la provincia de Buenos Aires, el tránsito se presenta sobre la ruta 9, ligeramente fluido. Sin embargo, bueno, se recomienda manejar con mucha precaución. Después, nos vamos a Madrid, fuerte congestión en esta hora pico, ¿sí? Después del mediodía y las restricciones asociadas al paseo de la Castellana, se recomienda evitar el eje central y utilizar alternativas. Después, en Barcelona, por último, tránsito bastante fluido, sobre todo en los principales ingresos a esta hora de la mañana, como en las rondas de Dalt y Litoral, B23 y C58, aunque con la típica acumulación de vehículos propia de esta hora, ¿no? Al comenzar la jornada laboral de la tarde. Bueno, toda esta información te la presentamos a las 8:40. Otra vez 8:40, che. Le estamos pegando mucho como al 8:40. Vamos a tener que pasar la canción. ¿Qué va a ser? Venimos con el reporte del tiempo. En nuestra ciudad capital de la provincia de Buenos Aires, La Plata, 12 grados la actual, la humedad mucha, 91%. El viento a 14 kilómetros por hora para hoy se espera. 11 grados la actual, la humedad mucha, 91%. El viento a 14 kilómetros

0: En tanto, en Madrid, 26 grados, la humedad 31%, el viento a 5 kilómetros por hora. Un solazo impresionante en Madrid. Le mandamos un beso grande a Pablito, querido, que nos está escuchando desde allá. Para hoy la máxima, te cuento, 30. Y por último, en Barcelona, 24 grados, la humedad 54%, el viento a 13 kilómetros por hora, soleadísimo también durante toda esta jornada. La máxima para hoy, 24 grados. 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
0: Y ya hay gente que se está comunicando al 221-694-2074. ¿Cuál fue la moda más ridícula que usaste? No me acuerdo cómo se llamaban esos conjuntos también, o sea, no solamente el gran jopo que me hacía todos los días, sino esos conjuntos feos, como de tela de avión. Creo que se les llamaba así, tela de avión, pero era como más suavecito, de todos colores, ¿viste? Era como un conjunto para hacer gimnasia, pero era de todos colores. Era muy ridículo, me acuerdo. Y me sentía muy ridícula, pero bueno, me lo habían comprado y... lo tenía que usar. María Carey. Y esa voz. Emociones.

No podés cantar así. Va así. Ella sí. ¡Qué maravilla! Acá, en esta época, ella estaba conociendo a Tommy Mottola, con el que después se casaría. Hoy es el marido de Thalía. No me gusta el puterío, pero viste que estas cosas me enganchan. Después también anduvo con Luis Miguel. Claro, fueron una pareja, pero hermosa. Y este tema que estábamos escuchando recién, Emotions, de Mariah Carey, fue lanzado en 1991. Es una canción de pop y rhythm and blues con influencias de música disco y gospel. También tiene de todo, vos viste lo que es. Bueno, su temática central trata acerca del éxtasis y la alegría desbordante que siente una persona cuando está profundamente enamorada.

8 de la mañana, 48 minutos. 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Dentro de unos minutitos vamos a estar compartiendo la columna del gran Hernán Marticón, de ladrones y asesinos. 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

Mientras nos vamos a la página del día.com. Cambios en la BTV, más talleres, precios liberados y menos burocracia. En otro orden, revuelo en el oficialismo por la decisión anti-veto de Bullrich. En tanto, la Universidad Nacional de La Plata otra vez de paro, ¿cómo afecta hoy las clases en colegios y facultades? Inseguridad, el delito desbordó a Tolosa, castigados por los robos, salieron a la calle. Hallaron sin vida a una joven en el interior de una casa en La Plata. La ley de glaciares sin freno judicial. Un hijo basta. La baja de nacimiento ya impacta en los centros de fertilidad. Deportes. Feliz cumple. Gimnasia festeja sus 139 años llenos de pasión. La agenda de actividades en eldia.com. En tanto, estudiantes se espera por varios regresos tras los préstamos. Uno por uno, ¿quiénes son? Y ni una menos, ¿a dónde y a qué hora es la marcha en La Plata contra la violencia de género? También se movilizan en la ciudad de Buenos Aires y en las localidades más importantes de todo el país, claro está. En este caso, en nuestra ciudad, en Plaza Moreno, desde las 16:30.

Por último, miércoles templado y nublado en La Plata. ¿Lluvias a la vista? Se pregunta el día.com. Mientras tanto, vamos a aprovechar este parate y volvemos un ratito a la calle. Mira, nos vamos a Autopista del Oeste. Ahí tenemos un motociclista caído a la altura de kilómetro 25, mano a capital, cayó una moto, entonces un herido, banquina externa reducida, circule con precaución. Nos vamos en tanto a la autovía 2 de la mano de Aubaza, se realizan obras a la altura del kilómetro 268 al 266, mano a capital sobre carril externo a la altura de Maipú. En autopista La Plata-Buenos Aires el tránsito es intenso, mano a capital con marcha lenta desde las zonas de Sarandí y Dock Sud.

Bueno, nada que ver esto, pero vamos a destacar que Lionel Messi acaba de ganar el prestigioso Premio Princesa de Asturias en los Deportes 2026. Se lo va a entregar, obviamente, la princesa Leonor, hija del rey Felipe, y su señora esposa, la reina Leticia, ex locutora. ¿Qué tul?

0: 8 de la mañana, 53 minutos. Nos vamos a San Nicolás de los Arroyos. Ahí nos escuchás a través de Plus SN. Y nos vamos a través de Diario El Norte. La UTN San Nicolás habrá paro esta semana y continúa el reclamo por el financiamiento universitario. Tragedia en Rosario, un motociclista murió tras ser atropellado por un colectivo. Trastornos alimentarios, ¿cuáles son las señales de alerta y los riesgos a largo plazo? En otro orden, allanamiento por robos reiterados, detuvieron a un hombre y secuestraron una moto, vestimenta y drogas. En tanto, un accidente vial en Ruta 9, a la altura de San Nicolás, involucró a tres vehículos. Una persona resultó herida. Muy bien, son las 8 de la mañana, 55 minutos en toda la República Argentina, 1 de la tarde, 55 minutos en España, y siguen llegando mensajes al 221-694-2074. Te recuerdo la consigna del día de hoy: ¿cuál fue la moda más ridícula que usaste? 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
0: Y vamos a hablar, porque ya es hora de venir con la primera efeméride musical del día de hoy. Nos remontamos a 1985. El tema de ayer fue justamente... nos vamos a remitir al pop sofisticado del gran... Brian Ferry, el elegante ex líder de Roxy Music, lanzaba su sexto disco solista, Boys and Girls. Se convirtió en un álbum más, en su álbum más exitoso, y gracias a todo esto, su sonido pop pulido, nocturno, bailable también, liderado por el tremendo hit global Slave to Love, que vamos a escuchar justamente ahora. Temón. Temón. De Brian Ferry, en su etapa solista, Esclavo del Amor.

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18: Son las 9:05.
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Escuchamos la música de Maroon 5, Este Amor. This Love se llama esta canción. Y bueno, vos sabés que tienen su historia, ¿eh? Tienen su historia muy, pero muy marcada. Todo comienza con una relación amorosa muy conflictiva, intensa, muy tóxica, desgastante, que llega a su fin, marcado por un ciclo repetitivo de rupturas y reconciliaciones. ¿Viste? Bueno, vas, venís, vas, venís. Bueno, el vocalista Adam Levine escribió el tema el mismo día que su novia se mudó después de romper la relación. Viste que siempre te digo, a mí los puteríos no me gustan, que qué sé yo, pero resulta que su expareja, Jane Herman, fue la musa principal de todo el álbum debut de la banda, titulado significativamente y justamente Songs About Jane, canciones acerca de Jane. Será de Dios.

12 grados en nuestra ciudad, capital de la provincia de Buenos Aires, La Plata, la humedad 90%, sigue siendo mucha, el viento 14 kilómetros por hora. Para hoy se espera una máxima de 17. Y llegó el momento que estábamos esperando, la consigna del día de la fecha. A ver, Bichi nos dice, no fui de usar algo que no me copara. Bueno. Déjame ver. Buenas. El jopito paradito adelante y agarrado con hebilla, nos dice Inés de Posadas. Poníamos jabón para que aguante, dice después, la verdad que mucha más moda no seguí, más de colgada que de rebelde. Y ese jopo, dice, tuve que volver a usar cuando estaban en un grupo de teatro comunitario acá en Posadas, dice, porque era una obra de época, me salía rapidísimo, mucha práctica, el resto del elenco femenino se sorprendía. Qué bueno. Un pantalón bordó espantoso, nos dice May de la Plata. Feliz miércoles, Analía. Un abrazo muy fuerte para todos desde Madrid. Hola, Pablo querido. Hace mucho calor, dice. Hace calor y mucho calor. Hola, Nadia. Buen día. ¿Cómo estás? Buen día, Martín de Citibel. ¿Cómo andás? Martín de Citibel nos dice, acerca de la consigna del día de hoy, ¿cuál fue la moda más ridícula que usaste? El pelo largo, dice. Pero, y sí, se usaba el pelito largo. Todos los chicos usaban el pelito largo y sobre todo, viste, los que tenían rulos más todavía. Usaban toda esa melena divina. Hoy no le queda un pelo a nadie. Pero en esa época, y conozco mucha gente que lo ha usado, y hoy ya no, sí, el pelito largo, por supuesto, con rulos.

Acá Moni nos manda un audio, pero no lo puedo escuchar por ahora. Escribime, Moni. ¿Cuál fue la moda más ridícula que usaste? 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Muy bien, quiero desearle un muy feliz cumpleaños. Viste que siempre tenemos una sección donde celebramos los cumpleaños. Muy, pero muy feliz cumpleaños a nuestro invitado del día de hoy, que de ahora en más, bueno, lo vamos a tener acá todos los miércoles a esta hora aproximadamente. Estamos hablando del gran Hernán Martí. Felicitaciones, queridísimo Hernán. Venimos con tu presentación y ya comenzamos con De Ladrones y Asesinos.

0: Muy bien, aquí estamos. El WhatsApp, te comento, ya está abierto. Es el 221-694-2074. Ahí esperamos tu mensaje. Y le damos la bienvenida a Hernán Martí. Muy buen día, Hernán. ¿Cómo estás?
1: Muy buenos días. ¿Cómo estás? Yo estoy perfecto.
0: Perfecto, ¿no? Sí, sí. Se nota.
1: Hacer radio siempre me pone de buen humor.
0: Por supuesto.
1: Y con vos es un placer.
0: Ay, por favor. Tenemos una compañía también, ¿no, Hernán?
1: Por supuesto, lo tenemos acá al amigo Turco.
0: Al Turco Galaguski.
2: ¿Cómo va? Buen día. ¿Cómo andan?
0: Muy bien, ¿vos?
2: Muy bien. Pasaba por acá y subí.
0: Viluz y subí.
2: Exacto.
0: Muy bien. Bueno, bienvenidos, ¿eh? Bienvenidos sean. Y vamos a estar charlando con Hernán, así como escuchamos en la cortina también de presentación y todo, y como vinimos hablando durante toda esta semana, vamos a contar con su presencia todas las semanas hablando de ladrones y asesinos.
1: Perfecto, me encanta. Hoy vamos a hablar, ya que esto se escucha en Europa también.
0: Sí, bueno, claro.
1: Vamos a hablar de un argentino que pergeñó el robo más grande de la historia.
0: No me digas.
1: Que pergeñó y llevó adelante, sin haberla tocado, el robo de la Gioconda.
0: No.
1: Sí, del Museo del Louvre.
0: ¡A la miércoles!
1: Pero vamos a hablar también
0: sí
1: de los engaños.
0: Uh-huh.
1: Porque en realidad hay una gran duda sobre la existencia de este argentino, entre comillas. Vamos a hablar, señoras y señores, de Eduardo Balfiorno.
2: Ajá.
0: ¿Eduardo, perdón?
1: Balfierno, sí.
0: Suena como infierno,
1: sí,
0: ¿viste?
1: Es un, de hecho, también es Martín Caparrós tomó esta historia.
0: Ajá, mira.
1: Y la noveló. Pero sí, bueno, vamos a contarle a la gente primero quién era Eduardo Balfierno y después vamos a contarle su historia.
0: Bien.
1: Eduardo Balfierno se supone, se cree que era un argentino, un bonaerense, allá por fines de los 1800, acomodado, hijo de terratenientes, un tipo que vivía bien y cómodo.
0: Qué lindo.
1: Y que no era muy afecto al laburo, digamos.
2: Apá.
0: Qué lindo.
1: ¿No? Claro. Que vivía como todos queremos vivir, básicamente.
0: Ajá, claro.
1: ¿No?
0: Sí, ponele.
1: Campos, vacas y papás que paguen todo.
0: Ay, claro, tierno.
1: ¿Hasta ahí vamos?
0: Sí.
1: Bien. Un día papá y mamá se van con el señor.
0: Ajá. ¿Con qué señor?
1: Con el señor del de arriba.
0: Ah, digo, está bien, no, pensé que con otro. No, pensé.
1: Quizás con el de abajo, no claro. Sabemos. No, imagínate que si poco conocemos de Balfierno, mucho menos vamos a conocer de sus padres.
0: ¿Claro? Sí, sí, es verdad.
1: Pero bueno, la cuestión es que el muchacho, lo dijimos, no era muy afecto al trabajo.
0: Sí.
1: ¿Y por qué iba a empezar a trabajar en ese momento?
2: No tenías razón de ser.
1: No, claramente. Entonces, claro, primero usó lo que tenía a mano, el efectivo que le habían dejado sus papás. Como todo en la vida se acaba.
2: Se acaba, se termina.
1: Entonces, después empezó a vender las cosas que había en la casa, porque claramente él no iba a trabajar.
0: No. Claro, obvio.
1: Sus padres, que eran ganaderos adinerados, tenían entre sus cosas cuadros. Cuadros de pintores del momento, cuadros caros que él vendió y que se dio cuenta de algo.
0: Perdón, ¿cuadros originales?
1: Claro.
0: Oh.
1: Pero él, de lo que se dio cuenta fue que cuando él vendía los cuadros, ninguna de las personas que le compraban los cuadros preguntaba por la procedencia.
2: Mira.
1: Digo, está el cuadro, te lo vendo, te lo compro, tengo
0: confiaban,
1: la plata, gracias.
0: Confiaban.
1: Sí, confiaban o no les interesaba.
2: No les
1: tampoco
2: interesaba.
1: Entonces, él se dio cuenta que básicamente podía ganarse la vida vendiendo cuadros.
0: Claro.
1: Pero, ¿qué pasa?
0: Una profesión noble.
1: Claro, sí, sí, sí. Pero, ¿qué pasa? El problema es que no hay tantos cuadros originales para vender, sobre todo cuando no están en tus manos. Entonces,
0: él, pequeño detalle.
1: Claro, lo que se dio cuenta es que tenía que tener originales. Vamos de nuevo, originales. Y para las personas que no nos están viendo, hago comillas con los
0: claro,
1: dedos.
0: Claro, sí.
1: Entonces, conoció a un francés que se llamaba Yves Chadron.
0: Mira,
1: que
0: Yves.
1: Era Yves Chaudron. Yves Chaudron, si quieren.
0: Ok, sí.
1: Yves Chaudron, que era copista.
0: Copista.
1: Copista.
2: Copiaba.
1: Copiaba.
2: Sí.
1: Copiaba. En ese momento estaba muy, muy de moda que las personas que no podían comprar un cuadro podían comprar una copia. Uh-huh. De hecho, en los museos, los copistas se paraban frente a los cuadros y hacían la copia ahí mismo.
2: Ajá.
0: ¡Qué loco!
1: Eso era muy, muy normal, pero claro, volvamos a lo mismo. Nadie preguntaba la procedencia de los cuadros, nadie cuestionaba si los cuadros eran originales o no.
0: Uh-huh.
1: Entonces, junto a Chaudron, lo que hizo Valfierno fue empezar a copiar a un pintor que estaba muy de moda en ese momento, que era Murillo, y empezaron a enmurillar, decían,
2: ajá,
1: todas las iglesias de Buenos Aires. ¿Por qué? Porque las viejas coquetas de ese momento, las viudas que tenían mucho dinero, lo que hacían era comprar un murillo original, y volvemos con las comillas,
0: sí,
1: y la donaban, perdón, y la donaban a las iglesias.
0: Claro, mira.
1: El problema es que había en Buenos Aires más murillos que en España.
0: Claro.
1: Y estaban enmurillando Buenos Aires, entonces empezaron a avanzar. ¿A avanzar cómo? Miren el mapa de Sudamérica, empiezan a subir. Enmurillaron Brasil, enmurillaron Colombia, enmurillaron México. Y cuando se cansaron de enmurillar América, y sobre todo el que se cansó fue Yves Chaudron, que decía que tanto copiar a la misma persona estaba arruinando su estilo, decidieron que iban a cruzar el Atlántico.
0: ¡Opa, la lata!
1: Y decidieron que no solamente iban a cruzar el Atlántico, sino que iban a vender la Gioconda.
0: La Gioconda, qué va.
1: Para eso, lo que hizo Yves Chaudron fue cruzar el Atlántico antes, que, y ir sentarse frente a la Gioconda en el Louvre.
0: Sí.
1: ¿Para qué? Para copiarla. Y no la copió una vez, la copió seis.
0: No, me estás jodiendo, pero no, chicos, no puede ser esto, no puede ser. ¿Pero en qué año fue?
1: Estamos hablando de 1911.
0: Ah, 1911.
1: Ah, 1911.
0: Pero toda una movida también en ese entonces, o sea, se tuvo que trasladar en barco, tardó como tres meses en llegar, toda una movida muy importante.
1: Sí. Pero durante tres meses, Chaudron realizó seis copias exactas de la Gioconda.
0: Qué barato.
1: Durante ese tiempo, lo que hizo Eduardo Valfierno fue estudiar cuáles eran, los movimientos dentro del Louvre.
0: Claro.
1: Entonces, se dio cuenta de varias cosas. Primero, se dio cuenta que la Gioconda era constantemente descolgada y llevada a una habitación en donde los fotógrafos la fotografiaban. Así que, si el cuadro no estaba en algún momento, nadie iba a volverse.
2: Nadie se iba a escandalizar.
1: Claro.
0: Sí, sí.
1: Se dio cuenta también de que los lunes el museo no abría. Y se dio cuenta de otras cosas, como que, por ejemplo, que el museo en ese momento estaba siendo sometido a algunas reformas.
0: Claro.
1: Por lo que necesitaba algo. Necesitaba alguien adentro del museo que descuelgue y se lleve la Gioconda.
0: ¿Para qué?
1: Él quería la original para nada. Él lo único que necesitaba era que la Gioconda desapareciera, para que cada uno de los seis compradores que él tenía palabrados, que eran un brasilero y cinco americanos,
0: me muero,
1: pensaran cada uno que cada uno tenía la Gioconda
0: original. La Gioconda original. Qué cabeza también, ¿eh?
1: Entonces, ¿qué pasó? Valfierno lo que hizo fue buscar, en ese momento, Italia no la estaba pasando muy bien, y había trabajando en el museo un carpintero italiano. Florentino.
0: Geppetto.
1: Florentino.
0: Florentino
1: de Florencia.
0: Ah, de Florencia.
1: del lugar de donde habían donde Da Vinci pintó la Gioconda.
0: Ajá.
1: Entonces lo convenció al Tano de que se tenían que afanar la Gioconda para devolverla a Italia, claro, y llevarla de nuevo a Florencia.
2: A Florencia.
0: Dios.
1: ¿Qué hicieron? El Tano se escondió en el descanso de una escalera un domingo, se quedó durmiendo ahí.
0: Sí.
1: El lunes el museo estaba cerrado.
0: Claro.
1: El Tano con sus ropas de trabajador lo que hizo fue descolgarla y llevársela. Acá hay algunos periodistas muy famosos de nuestro país que dicen que la enrolló y se la llevó abajo del brazo. Les cuento que si alguien sabe cómo enrollar madera, porque sí. Digo, la Gioconda es un óleo sobre una tabla de álamo.
0: Ajá. Qué loco. Entonces, no tenía ese dato.
1: No hay forma de llevársela enrollada. Pero si alguien sabe cómo enrollar madera, nos llamamos ahorita a todos, que nos llamen.
2: Sí.
1: ¿Cuál es el teléfono del WhatsApp?
0: Es el 221-694-2074.
1: Que nos llamen, que si enrollamos madera, nos avisan. Y nos llenamos ahorita a todos.
0: David
1: eso.
0: Copperfield.
1: Claro. Bueno, el Tano se llevó la Gioconda. Al otro día, al martes, o sea, el día siguiente cuando el museo abre, al principio nadie se escandalizó porque no estuviera colgado el cuadro.
2: Ajá.
1: Pero ¿quiénes fueron los que advirtieron que el cuadro no estaba y que lo necesitaban? Los copistas.
2: Claro.
1: Entonces fueron a la dirección del museo y le dijeron, díganle a los fotógrafos que traigan el cuadro, que nosotros tenemos que seguir trabajando.
2: Pero no hay fotógrafos acá, dijeron.
1: Acá no hay fotógrafos y el cuadro no está en la sala de fotografía.
2: Claro.
1: Entonces se corrió a nivel mundial la noticia de que la Gioconda no estaba.
2: No
1: estaba. A ver, la noticia tardaba en llegar porque tenía que cruzar en barco.
2: Sí,
1: la
2: claro.
1: Noticia.
2: Sí, claro.
1: No digo, pero todos, cada uno de los seis a los que había apalabrado Valfierno, creyó que tenía la Gioconda original. Y pagó $300,000 en ese momento. Lo que
0: ¡no!
1: Una fortuna.
0: Son como 5 millones ahora, más o menos.
1: No, bastante más.
0: Para
1: que te des una idea, hace un par de años atrás, alguien se tomó el trabajo de evaluar la Gioconda y tira un numerito. ¿Cuánto pensás que dijeron que valía?
2: No.
1: Exagera, una cifra
0: 12
1: obscena.
0: 12 millones.
1: No estás ni cerca.
0: No.
1: ¿Turco?
2: 100 millones.
0: ¿Qué?
1: No estás ni cerca.
0: No.
1: La evaluaron en $1,500 millones.
0: Me está jodiendo.
1: Una tablita pintada.
0: ¿Está?
1: Pero bueno.
2: Mirá vos.
1: En ese momento la evaluación de la Gioconda en ese momento era de $5 millones.
2: Ajá.
1: Hoy es de 1,500. Bueno, la cuestión fue que el Tano se fue con la Gioconda y la tuvo abajo de su cama durante 7 meses.
0: Sí.
1: Durante 7 meses. Y en esos 7 meses, Valfierno le dijo, si te he visto no me acuerdo.
0: Orwa,
1: jamás.
0: Sí.
1: Y el Tano tenía una papa caliente.
2: Claro.
1: Se contactó con el dueño de una galería en Florencia, el Tano. Y el dueño de la galería le dijo, tráela. Y cuando llegó a Florencia con la Gioconda, lo estaba esperando la policía porque el dueño de la galería agarró y lo mandó preso.
0: Pobre Tano.
1: Pero lo que sucedió fue algo. El Tano fue considerado casi como un héroe nacional.
2: Claro.
1: Por la gente.
2: Claro, claro.
1: De Italia, y estuvo preso nada más que 7 meses.
2: Ajá.
1: A todo esto, Valfierno y Lladón se llenaron de plata. Pero Valfierno jamás tuvo el crédito por el robo que él había pergeñado.
0: Claro, claro. Sí, por las copias.
1: Bien. Y acá es donde aparece Charles Decker. Charles Decker era, supuestamente, o no, en realidad era, un periodista amarillista en Estados Unidos.
0: Ajá.
1: Charles Decker lo que tenía es que iba para todos lados y enfrentaba lo que tenía que enfrentar con tal de tener una buena historia.
0: Claro.
1: En un momento de declive de su carrera, él contó que él había hablado con Eduardo Valfierno y que Eduardo Valfierno le había confesado esta historia, que se le había contado,
0: sí,
1: solo por el hecho de querer tener el crédito del robo que había pergeñado. Y además, digamos, se la había contado con la condición de que solo la publicara el día después de su muerte.
2: Claro.
0: Vivillo, pero este hombre... Claro.
1: Bien. El problema es que Dekker contó en el diario, el día que escribió la noticia, 6 páginas. Eran la noticia, o sea, no, imagínate.
0: ¿Cómo era el diario? ¿Tipo?
1: Era una revista.
0: ¿Una realidad, sábana? Sí, pero revista.
1: Era una revista mensual, pero 6 páginas. Hoy una nota de 6 páginas es ilegible porque nadie tiene el tiempo para leer. Sí. Pero él se tomó el trabajo de describir a Valfierno de una manera que nadie pudiera identificarlo luego. O sea, uh-huh. Eso es lo que te empieza a decir. Bueno, Valfierno era un acaudalado, el hijo de un acaudalado ganadero argentino. Podía ser un montón de personas.
0: Claro, sí.
1: ¿Entendés?
0: Claro.
1: Digo, vivió en los mejores, se educó en los mejores colegios. Vivió.
0: Claro, no saben.
1: Nadie sabe
0: claro.
1: nada. Y él se lo iba encontrando. Una vez se lo encontró en Cuba, otra vez se lo encontró en Europa. Y café de por medio, Valfierno le iba tirando datitos de esta historia. Entonces, uno se tiene que permitir dudar de que un periodista, que era amarillista, digamos, no inventara toda esta historia.
2: Bueno.
1: Y acá es lo que tenemos que pensar, que decía Charles Dickens. No, Dickens no, perdón. Sí, Dickens. Decía que no dejes que nadie se meta en el camino de una buena historia. La verdad no se interponga en el camino de una buena historia. Entonces, no nos interesa si fue realidad o si no fue realidad, si Valfierno vivió o no vivió. En el Olimpo de los ladrones, Zeus es Eduardo Valfierno y es argentino.
0: ¡Eso!
2: Muy bien.
0: Señoras y señores, Hernán Martí, de Ladrones y Asesinos. Muchísimas gracias. Nos reencontramos la semana que viene. Muchísimas gracias por acompañarnos, Turco.
2: Muchas gracias.
0: Bueno, seguimos con más. Ya venimos.

Y esta canción se llama Ye Ye. Es de Matt Bianco. Y bueno, seguramente te estarás preguntando de qué habla esta canción, ¿eh? Porque no solamente dice Ye Ye, sino que trata de otros temas también. A ver. Este tema de jazz pop trata acerca de un hombre que llama a su pareja para al terminar su jornada laboral, ¿no? En lugar de ir al cine, por ejemplo, ella le dice de ir a su departamento a cenar y escuchar discos, ponele, a lo que él responde con entusiasmo, sí, sí, yeah, yeah. Así que se trata de una versión del famoso éxito del año 1964, mira vos, este dato no lo tenía, grabado originalmente por Georgie Fame and the Blue Flames.

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0: 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Buen día, bella, ¿cómo estás, Mari? Sí, definitivamente el jopazo con spray rubí rojo, claro. Exacto. Y después había uno más fuerte que el rojo, que era el violeta.

Pablo de Madrid nos dice: nunca he usado algo que no me guste, pero los llamados chándal de papelillos son un horror. Ay, no sé qué será. De nylon y muy arrugados. Aparte de muy finos y calurosos. Muchas felicidades para Hernán. Claro que es su cumpleaños. Todos los miércoles nos va a acompañar Hernán Martí con De Ladrones y Asesinos. ¿Qué pasa al mundo de la falsificación de cuadros, viste? Un beso grande, Elio, que nos estás escuchando.

9:40 en toda la República Argentina, 2:40 p.m. en Madrid, justamente, y en Barcelona. Ahí nos estás escuchando a través de Vive Bonito Radio y de Nexo FM. Quédate, porque ahora venimos con más. Mientras tanto, vamos a escuchar una canción que me encanta. Michael Jackson. La manera que me hace sentir.

Qué temón impresionante de Mick Jagger, afortunado en el amor. Y bueno, claro que lo es, ¿eh? Este tema, bueno, explora la dualidad entre la mala suerte en el juego de apuestas y la buena suerte en el amor, claro está. Espera, que ahí está. Ahora sí, porque si no, se me mezclaban las canciones. Todo esto a través de metáforas de cartas y carreras de caballos. El protagonista, bueno, sufre fracasos financieros, pero encuentra su refugio y éxito definitivo en su relación.

Te recuerdo que seguimos teniendo la consigna y estás participando por una docena de facturas el día viernes, exclusivas de la catedral. ¿Cuál fue la moda más ridícula que usaste? Hola, soy Paul. La verdad que nunca estuve mucho en la moda, pero alguna vez usé zapatilla, ay sí, con cámara de aire y jean. Así que seguro me veía ridícula, dice, cuando mi mamá me hacía la línea al medio y con una colita baja, ese peinado horroroso. Gracias, Pau. Ya estás participando también. Y bueno, y sabemos que la música y la información nos unen, ¿eh? También las oportunidades. 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Rápidamente nos vamos a las noticias de 0221.com.ar. Polémica, cerró la consulta pública por las obras del Parque Saavedra y ya se decidió qué se hará con los planteos. En otro orden, se suspendió el juicio oral por el crimen de la abogada Verónica Decio por problemas de salud del fiscal. Proyecto. El gobierno busca avanzar con una ley que permita el desalojo exprés de inquilinos morosos. Y claro, lo comentábamos hoy, hoy vamos a tener la marcha de Ni Una Menos en La Plata. Va a salir desde Plaza Moreno a las 4:30 de la tarde y va a haber cortes de tránsito. Todo esto en 0221.com.ar. En cuanto al pronóstico del tiempo, el miércoles amanece nublado y húmedo, pero sin la amenaza de lluvias en la ciudad. Salarios y ajustes. Los no docentes de la universidad arrancan otras 48 horas de paro en medio de protestas nacionales. Por último, recorte estatal. El gobierno avanza con una auditoría interna y estudia despedir a más empleados públicos. El tiempo en nuestra ciudad, 13 grados la actual, la humedad 88% a esta hora de la mañana, el viento 16 kilómetros por hora, para hoy se espera una máxima de 17, así que tenemos para esperar 5 graditos más por delante. Son las 9 de la mañana 53 minutos en todo el país. 2 de la tarde, 53 minutos en España. Te recuerdo que ahí nos podés escuchar a través de Nexo FM Barcelona y Vive Bonito Radio Madrid. Y es justamente por eso que nos vamos a las noticias de ese país a través de Infobae. La UCO sitúa a Cerdán como el líder de las cloacas del PSOE y a Leire Díaz como su ejecutora. Ambos protegían los intereses del presidente. En tanto, Mercedes González, la directora de la Guardia Civil, sobre la que Leire Díez aseguraba tener el control, prometió ser inflexible. Y por último, así es el acuerdo de gobierno que presidirá Mañueco en Castilla y León. Incluye la prioridad nacional y un vicepresidente para Vox. Muy bien, tenemos la última efeméride musical del día de hoy, porque nos vamos a remitir al año 1983. Mire, vamos a hablar acerca del doblete histórico de Wham, el dúo pop británico integrado obviamente por George Michael y Andrew Ridgeley, que lanzaba en el Reino Unido Bad Boys, el single que los catapultaría directo a los primeros puestos de los rankings europeos y que prepararía también el terreno para la explosión total de la Wham-manía a mediados de los 80. Vamos a comenzar escuchando justamente esa canción, Bad Boys, pero tenemos muchas más.

Seguimos escuchando Bad Boys de Wham. Pero otra de las canciones, mira, que a mí, por lo menos a mí, me encantaban, era Club Tropicana. Creo que del año 1985, esa me encantaba. A ver, escucha, mira, empieza así, empieza de esta manera, como muy, viste, no sé, selvático, algo de esa manera, y después sigue con playita, un trago frente al mar, ¿por qué no una pileta a un costado? ¿Sí? Club Tropicana se llama esto. Y bueno, muchas chicas y chicos en malla, tomando sol, disfrutando de una buena canción. Y de un poco de Caribe también. Nueve de la mañana, 58 minutos. No tengo tiempo casi, pero bueno. Tenemos que venir con el horóscopo de Moni Vidente, sí o sí. Sorry. Comenzamos con Aries. Una coincidencia marcará tu jornada. ¿Qué coincidencia, Aries? En el trabajo, una propuesta distante te toma forma. En el amor, una charla pendiente fortalecerá la confianza. Tauro, día de estabilidad. ¡Ay, qué bueno! Un gesto concreto de amor valdrá más que mil promesas. Géminis, tu temporada potencia tu carisma y confianza. Es un momento excelente para conocer gente nueva. Cáncer, es fundamental proteger tu corazón de personas a tu alrededor. Leo, Moni Vidente, bueno, te aconseja dejar las tensiones de lado y hablar desde el corazón, Leo. Virgo, necesitas tomar decisiones prácticas. Libra, podrías recibir noticias positivas vinculadas a la familia o compromisos importantes. Escorpio, tu intuición estará muy despierta hoy. Sagitario, día de crecimiento económico y profesional. Capri, Capricornio, jornada de victoria o liberación. Lograrás alejar tu vida de un problema que te preocupaba. Acuario, organiza tus rutinas y prioriza tu salud. Y por último, Piscis, la energía fluye a tu favor en temas de dinero. ¡Uy, qué lindo! Y bueno, aprovecharlo, ¿eh? 10 de la mañana en toda la República Argentina. 3 de la tarde en España. Y sí, llegó la hora de despedirnos. Pero hasta mañana nomás, ¿eh? Desde las 8 de la mañana te vamos a estar acompañando con otro programa de hoy. Puede ser un gran día. Con buena música, noticias. También tenemos consigna. Y te recuerdo el sorteo del viernes. Te dejamos en compañía de Club Tropicana. De los queridísimos Wham. Y que tengas un gran día. Un beso grande esta mañana. Chau, chau.

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Amigos, nos vamos. El final de hoy lo hacemos con este instrumental de Frank Mills. Realmente muy bueno. Se llama Music Box Danza. Quien les habla, José Pedro Salazar, se despide de ustedes. Hasta mañana. Que pasen bien. Chao.

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6: Devoluciones del IRPF desde el 10 de junio. La DGI informó que unas 150.000 personas tendrán créditos a cobrar por devoluciones del IRPF del ejercicio del año pasado. La información estará disponible en la web desde el próximo 10 de junio. Los pagos comenzarán el 15 por bancos y el 16 por redes de cobranza. Rescatan a menor en boca de drogas. Una adolescente con salida transitoria no autorizada de Reinau fue encontrada en una boca de drogas durante un allanamiento. Se detuvo un hombre y se incautaron drogas y un arma de fuego. El condenado recibió 4 años de prisión por depósito de estupefacientes, porte de arma y sustracción de menores.
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Hola, hola, ¿qué tal? ¿Cómo están? Bienvenidos. Un gusto saludarlos, comenzando esta nueva edición Radio Sunset en este otoño 2026. Edición número 23, temporada 11, y el comienzo lo marca ella. Es Shakira y Burna Boy. Y es el Day Day, el tema que va a sonar en el FIFA, la FIFA World Cup, en la Copa del Mundo 2026. Tema oficial, ¿eh?

Estamos en nuestras redes sociales, @laserfm.x, también en Instagram, nuestro WhatsApp, Signal o Telegram, +598 940 74 608. Estamos en Radio Fan 103.9, en la 91.7 Cadena Music, a través de Max Radio, el retrovisor FM 107.5, estamos a través de FM Ciudad 103.7, en Radio Mix 102.3, a través de FM Victoria 98.5, sonamos en Radio Fone. Estamos en Nexo FM en Barcelona, España, a través de Mix 91.3, a través de Radio Estilo Artigas, FM Renacer. Estamos en Plus SN, sonamos en Radio Urbana, sonamos en todas partes en este otoño 2026, con el Day Day, el tema oficial de la Copa del Mundo 2026, que ya falta menos de un mes. Próximo 11 de junio. Una edición que va a abarcar tres países, México, Estados Unidos y Canadá. La nueva edición de la Copa del Mundo. Y vamos con esto, ¿eh? Fue el tema italiano del pasado verano 2026. Es Baby K y su Dimmi Dimmi Dimmi.

Durante estas 11 temporadas Radio Sunset hemos presentado, hemos impuesto muchos éxitos durante todo el año, principalmente cuando va llegando el verano en Punta del Este. Y esta vez nos toca adelantar la música del verano de Ibiza, algo que va a ser un éxito rotundo, va a sonar mucho en esa parte del mundo. En el verano 2026, el dúo de productores británicos Another ya es un éxito en el Top 20 Láser. Este Talk to You y otro de los que suena y mucho es Bebe Rexha, junto a la gente de Fidesz, los creadores de Insomnia en los 90s, haciendo New Religion.

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3: Y los invito a viajar en el tiempo a un cover que sonó mucho en el verano 1991, el clásico de Christopher Cross, a cargo de los italianos de Ace of Beat y este Ride Like to Win.

A fines de la década de los 80, principios de la década de los 90, el auge de la música techno, el house, surgía en todo el planeta, resurgía porque venía de lo que era la música disco de fines de los 70, pero más aggiornado a los elementos tecnológicos para hacer música, pero también hubo una movida impresionante a partir del año 1990 de grandes clásicos en versiones totalmente renovadas a cargo de otros artistas. Era el comienzo de los covers. Right Like to Win, los Ace of Bit, el clásico de Christopher Cross del año 1984 y toda esta música cada sábado a partir de las 10 de la mañana en Feedback. Y este 2026 en la séptima temporada con Eduardo Correa, estamos el primer sábado y el último sábado de cada mes a través de Láser FM y a través de Punta Streaming. Así que nos escuchan, nos ven en esta temporada número 7 Feedback con clásicos de los 70s, 80s, 90s y la década del 2000. www.laserfm.com. Y vamos con un éxito de la temporada número

Éxito en la temporada número 3, Radio Sunset, allá en el año 2018. Bruno Mars y Cardi B haciendo Finesse. Momento de mensajes y vamos a ir con un clásico que estuvo en el puesto número 1 en 25 países en simultáneo. Para la banda formada en Estocolmo, la banda sueca U-Dub y su The Final Countdown.

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Comenzamos este nuevo bloque Radio Sunset en esta edición número 23, temporada 11, con un grupo que fue éxito en la pasada temporada. Estuvo dentro de las 20 mejores canciones. Un grupo formado por 6 chicas: Sofía, originaria de Filipinas; Manon, de Suiza; Daniela, Lara y Megan, de Estados Unidos; y Yonkae, originaria de Corea del Sur, la más joven del grupo, con apenas 15 años, salidas del reality de debut Dream Academy en el año 2023, de 120.000 chicas de años, salidas del reality de debut Dream Academy en el año 2023.

Un clásico del año 1983, uno de los himnos del Italo Disco, del italiano Gazebo, en esta versión que fue éxito Radio Sunset del pasado verano 2026. Un remix impresionante a cargo del Tano Christian Marchi haciendo I Like Chopin. Sonamos desde Punta del Este adelantando la música del verano europeo junto a Prospect Clun y este Free Your Mind.

Va a ser uno de los éxitos muy bailados del verano de Ibiza 2026. Es Prospa junto a Clun haciendo Free Your Mind, tema que con seguridad va a llegar al verano junto a 2027. Hay mucha fuerza. Bueno, verano de Ibiza que va a contar con la presencia de grandes DJ como Calvin Harris, David Guetta, Bob Sinclair, y va a tener a Prospa. Va a estar el productor británico Clun, otro gran productor británico como Clapton, en el verano de Ibiza. www.laserfm.com.uy. Increíblemente, en este 2026, hace un par de semanas se estrenó la biopic de Michael Jackson, y hoy el Reino Unido cuenta con dos grandes éxitos dentro del top 10. Puesto número 8 es Beat It, y el actual número 1 en el UK chart es desde el año 1981. Y vuelve a ser un hitazo en todo el planeta. Michael Jackson y su Billie Jean.

Son impresionantes los números a casi 17 años de su fallecimiento. Se van a cumplir el próximo 25 de junio. Los números en este año 2026. Número 5 en el ranking global promedio. Número 1 en el UK chart. Número 1 en España. Número 1 en Italia. Número 3 en Alemania. Número 3 en Australia. Número 5 actualmente en el Billboard Hot 100 en los Estados Unidos. Número 8 en Uruguay. Número 5 en Argentina. Impresionante. Sigue manteniendo el trono el rey Michael Jackson. Desde el año 1981, un éxito actual. En este 2026 con su Billie Jean, gracias a la biopic, la película estrenada hace semanas en los cines de todo el mundo, que cuenta la historia del rey de la música pop. www.laserfm.com.uy. Y les parece, los invito a viajar al verano punta 2005 con los Star Sailor. Otro que se bailó y mucho, ¿eh? Four to the floor.

sonidos potentes. Radio Sunset, temporada número 11, momento de mensajes. Y nos vamos al año 1984, lanzaba su carrera en solitario, manteniendo el nombre de lo que era la banda original que formaba en el año 1982. Esta artista británico-nigeriana, la conocemos como Satay. Fue el primer corte de difusión que existió en la carrera de esta gran artista que triunfó y mucho en los 80s. 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
6: 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Conductor alcoholizado condenado a trabajo comunitario. Un hombre que circulaba con 2,2 gramos de alcohol por litro de sangre fue condenado a 22 días de trabajo comunitario. Embistió una camioneta en Mercedes y Gaboto y terminó incrustado en un comercio. En el año 2019 había sido multado por exceso de velocidad y en el año 2023 por cruzar un semáforo en rojo. Nuevo París murió baleado en discusión callejera. Un hombre falleció tras recibir un disparo en el pecho durante una discusión en Aldao y General Hornos, límite de Nuevo París y Belvedere. Cámaras registraron el enfrentamiento entre varias personas. Fue trasladado por el PADO a un centro de salud donde murió minutos después de ingresar.
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Comenzamos este nuevo bloque Radio Sunset con un tema original del año 1986 de Los Prisioneros, un tema que se popularizó y mucho en todo el continente americano a fines de la década de los 90, gracias a la banda Los Enanitos Verdes de la República Argentina, y esta versión 2026 de Los Colombianos, originarios de Bogotá, Morat, haciendo Tu Cárcel. Sonamos desde Láser FM en Punta del Este, estamos en Radio Fan 103.9, en la 91.7 Cadena Music, a través de El Retrovisor FM 107.5, estamos en Maxi Radio, en FM Ciudad 103.7, a través de Radio Mix 102.3, en FM Victoria 98.5, Radio Phonic, Nexo FM, Radio Urbana, Mix 91.3, FM Renacer, estamos en Plus SN, en Radio Estilo Artigas, sonamos en todas partes, y es lo nuevo de Alex Warren. Fue exitoso el pasado año con su Ordinary, y es lo nuevo, se llama Fever Dream.

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En el año 1988 se presentaron en Maldonado, estuvieron en el Estadio del Campus. Y este es su gran éxito del año 1986, la banda británica Yes, haciendo este Dueño de un Corazón Solitario, Owner of a Lonely Heart. Sonamos con los clásicos en esta temporada número 11. Radio Sunset desde Punta del Este, Láser FM, www.laserfm.com. Hoy seguimos en el Reino Unido, una banda formada por Morrissey y Johnny Marr, The Smiths, año 1982, para este A

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En el verano la rompieron los chicos de Las Vegas, los Imagine Dragons y esta potente versión de Shots. www.laserfm.com.uy. Vamos a ir con un éxito del año 2006 del dúo de raperos en Gym Class Heroes. Bueno, con permiso, que fue otorgado por Roger Jackson, quien aparece en los créditos de la canción. Este dúo de raperos, liderados por Travis Scott, hicieron un temazo, este Cupid Choked Hold.

Con el permiso concedido por Roger Hudson, bueno, por utilizar el sample de Breakfast in America, el clásico de Supertramp del año 1979. Bueno, Roger Hudson aparece en los créditos como coautor de la canción. Para esta banda formada en el año 2003, con un dato muy curioso, bueno, se conocieron estos raperos, se conocieron en la clase de gimnasia, ahí el nombre de Gym Class Heroes. Y este éxito, Cupid Shuffle Hot, llegó al puesto número 4 en el Billboard 100, número 1 en el UK Chart y varios países. Fue el tema más grande de la banda. Triple de la época láser fm.com. Íbamos con otra banda exitosa, banda liderada por Adam Levine, los Maroon 5. Esto fue Éxito Radio Sunset en la temporada número 10, Priceless.

La música de los Maroon 5 junto a Liz haciendo este Priceless, éxito del pasado año 2025, momento de mensajes. Nos vamos al año 1989, una banda que ya conocíamos en el año 1987 con su The Great Commandment, los Camouflage y su gran éxito Love is a Shell.

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7: Comenzamos este último bloque Radio Sunset en esta edición número 23, temporada 11. Y bueno, se han juntado, se han hecho infinidad de colaboraciones en conjunto. Dos de los cuatro genios de Liverpool, pero es la primera vez que conforman un dueto. Hablo de Paul McCartney, Ringo Starr, es lo nuevo en este año 2026 y se llama Home to Us.

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Miren. 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